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5: Son las 8 en punto. 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
18: 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Son las 10 de la noche con 59 minutos. 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

Son las 6 en punto. 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

Ya son las 6 de la mañana en Bésame. Muy buenos días, feliz mañana, feliz viernes para nuestros queridos oyentes Bésame que se conectan con nosotros a través de la radio. Somos Bésame 100.7 en Bésame.fm y también estamos en la aplicación Bésame. Feliz mañana para todos nuestros amigos que se conectan a través del dial 100.7. Aquí estamos para decir gracias, Señor. En esta mañana te pido la bendición para todos los que a esta hora están escuchando la radio que los enamora. Que la fe y la esperanza nos acompañen y que el mal desaparezca de nuestro camino. Por eso y mucho más te damos gracias por el nuevo día, por la oportunidad más en nuestra vida, por todas las bendiciones que tienes preparadas para nosotros el día de hoy. En esta mañana queremos darte las gracias por el hermoso regalo de tu presencia, que todo lo mejora y todo lo sana. Por favor, cuida hoy de nosotros y de nuestros seres queridos. Ayúdanos a vivir en alegría, en propósito, en bienestar y en bendiciones. Que hoy todos nuestros amigos de Bésame, nuestros oyentes, encuentren la felicidad y que les vaya muy bien. Encomendamos cada una de sus acciones, cada una de sus necesidades en esta pequeña oración que hacemos cada mañana para iniciar la jornada. La gratitud, parte fundamental de la esencia del ser humano. Tenemos que ser agradecidos por todo, por lo bueno y quizás por lo no tan bueno. Bienvenidos, disfrutemos este nuevo día en compañía de Bésame 100.7, la radio que te enamora.

0: Iniciamos esta hora con esta hermosa canción de Celia Cruz, se llama Te Busco. En Bésame, ya son las 6 de la mañana y 9 minutos. Bienvenidos, disfrutemos este fin de semana en compañía de la radio que te enamora. Somos Bésame, estamos en los 100.7, estamos en Bésame.fm y por supuesto a través de la aplicación Bésame. A todos nuestros oyentes que escuchan a través de la aplicación, muy buenos días. Y bueno, para todos también los que están conectados con la radio que los enamora por cualquier medio. Es más, si ustedes escriben en Google, escuchar Bésame Cúcuta, ahí Google hace su trabajo y lo sintoniza con la radio que te enamora. Bienvenido a la mañana, bienvenidos los mejores oyentes del mundo que se conectan con la radio que está en el corazón de todos ustedes. Y en septiembre seguimos celebrando el amor y la amistad.
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0: Nunca olvides esto, lucha por ser feliz aunque te salgan lágrimas. Sonríe aunque no tengas ánimo. Lucha por tus sueños aunque sean difíciles. Pero sobre todo, querido oyente y querido amigo Bésame, cree en Dios, Él nunca te abandonará. Bienvenidos, disfrutemos este nuevo día con la radio que te enamora. Bésame. Les recuerdo nuestro WhatsApp Bésame, es el 310-858-7528. ¡Feliz viernes!

es Ricardo Montaner, Yo que te amé. Estas son las canciones que acompañan su desayuno, querido amigo, querida amiga, bésame. Aquí estamos con la radio que te enamora en este nuevo día. Es fin de semana. Les recuerdo que hoy estaremos publicando la última frase después de las 8 de la mañana en nuestras historias de TikTok. Estas frases hoy se cumplen las 10. Así que el lunes deben estar muy atentos desde las 8 de la mañana, porque ahí les vamos a entregar otra instrucción. Por ahora la primera tarea era coleccionar las frases. Hoy se coleccionará la número 10, la que corresponde a este 25 de septiembre. Por ahora cantamos con Julio Iglesias. Son las 6:16.

0: En minutos estaremos saludando a nuestros oyentes Bésame que ya reportaron su sintonía a través de nuestro WhatsApp 310-858-7528. Escuchabas a Buddy Richard, Si me vas a abandonar.
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0: Muy buenos días, les tengo una recomendación a esta hora mientras usted desayuna, toma cafecito, vaya en su automóvil llevando a los niños al colegio. 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Ahí está la recomendación Bésame para todos nuestros oyentes madrugadores a este nuevo día. Bienvenidos los nuevos oyentes también y los oyentes constantes que cantan con nosotros, que les encanta recordar esas hermosas canciones. Momento para darle paso a Miguel Gallardo. Esta canción es un clásico de la década de los 80s. Se llama Muchachita. 6:24.

0: Escuchábamos a Rocío Dúrcal en Bésame, hoy lo vi pasar. Ya son las 6:30, así que bueno, queridos amigos, vamos a pasar lista, vamos a saludar a los oyentes Bésame que ya están escribiéndonos a nuestro WhatsApp. Buenos días, y con esta canción Despertador voy a saludarlos. Esta es la canción Despertador de la hora. Pues saluditos para Nayibe, muy buenos días para Luis Gómez, saludos para Brenda, escuchando Bésame, quiere escuchar una canción de Miriam Hernández, Luz Marina Álvarez, que también le envía un saludito a su nieta porque hoy es la toma de las fotos para despedir el grado quinto del colegio donde ella estudia, porque va a ingresar ya a la secundaria, así que felicitaciones para Angie Nicole. Lluvia de bendiciones y qué bonito que haya cumplido esa etapa de la primaria. Muy bien, saludos para Andrés, que también está a esta hora conectado con Bésame, disfrutando de un hermoso paisaje. Además, nuestros oyentes Bésame también están conectados en la aplicación. Como Dioberti, buenos días también para Mónica Villamizar, buenos días para Doris Duarte, don Juan Carlos Archila, Sofía, Joluer, Claudia y bueno, todos nuestros amigos Bésame que están ahí todos los días, la familia González Buitrago desde Ureña, escuchando Bésame en las mañanas. Lo mismo que John Banco, saludos para Karen, también escuchando Bésame. Y este saludito para Luis Carrillo, escuchando Bésame en las mañanas.
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2: 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Ya son las 6:38. Aquí está Karol G. Se llama Milagros.

Esta canción o esta historia tiene una segunda parte. Esta canción se llama Por ese hombre. La interpreta Pimpinela y Diango a esta hora en Bésame.

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0: una entrevista a Roberto Carlos le preguntaron que por qué el gato triste y azul. Él responde que no tenía ni idea por qué estaba cantando eso, porque en la vida había visto un gato azul, pero que él rimaba muy bien para la letra y para la historia que quería contar. Muy bien, ya son las 6 de la mañana, 55 minutos. 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
7: Son las 7 en punto. 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

0: 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Qué paz refleja tu cara cuando duermes. Ya es casi la hora de empezar un nuevo día y la verdad, reconozco que no me gusta nada madrugar. Quizás sea esa la razón por la que tengo tan mal despertar. Te agradezco tanto que cada mañana me regales tu primera mirada, sonrisa y que me digas buenos días, mi amor. Me encanta mirarte cuando me preparas el café. Te preocupas tanto de lo mío que se te olvida y no te importa que el tuyo se esté quedando frío. Siempre piensas antes en mí que en ti, siempre. Y no sabes cuánto te quiero. Necesito ese beso. Ese beso tuyo de ayer, de hoy, de siempre. Ese beso que me das cuando me marcho y cuando regreso. Cuando llego a casa tarde, cansado y con problemas, y tú me recibes con los brazos abiertos. Me ayudas, me oyes y sobre todo me escuchas, y eso alivia mis penas. Hoy desperté abrazado a ti. Me gustó tanto mirarte. Tenías los ojos cerrados en la luz y la mente abierta a los sueños. Tu cuerpo completamente desnudo. Mis manos parecían tener alas. Se me escapaban, volaban hacia ti. Te deseaban y te acaricié de los pies a la cabeza una y otra vez. No sabes cuánto te quiero. Hay veces que no nos hacen falta ni las palabras para entendernos. Nos basta con mirarnos. Y si por alguna tontería discutimos, acabamos encontrándonos donde más cerca nos sentimos, más unidos, en nuestra cama. Si nos va bien o mal, yo a tu lado y tú al mío, juntos, fundidos como arena y cal, como agua del mismo río. 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
2: Ya son las 7 de la mañana y 4 minutos. Ahí estaba Camilo VI con este hermoso poema. Se llama No sabes cuánto te quiero. Estás escuchando Bésame. Saludos para Karina. Buenos días, Cris. ¿Cómo amanece Pamplona? Saludos para Emi, que también está conectada con Bésame desde Prados del Este. Conectados con Bésame, Nubia. Gracias por escucharnos en este día tan especial. A las 7 y 4 minutos, momento para cantar con Chayanne. Daría cualquier cosa. Gracias por continuar con nosotros. Hoy es viernes y estamos disfrutando de la programación en Bésame en las mañanas.

Las 7 de la mañana y 8 minutos. 7 de la mañana, 8 minutos. Gracias por seguir con nosotros en Bésame en las Mañanas. Bueno, voy a saludar por acá a nuestra querida amiga Lady Vargas, conectada con Bésame. Y bueno, vamos a complacerla también con su artista favorito a través de la radio que te enamora. No se les olvide que después de las 8 de la mañana, hoy les vamos a entregar la última frase para que usted la coleccione y la tenga ahí y complete las 10 frases. Solamente estas dos semanas entregamos las frases. El lunes se van a enterar cuál es la segunda parte del concurso. Y el mismo lunes vamos a premiar 5 parejas o 5 oyentes Bésame que irán con su pareja a una cena romántica con Bésame y Líbridos en Amantes. Muy bien, queridos amigos de Bésame 100.7, gracias por cantar con nosotros. Y bueno, vamos a regalarle una de esas canciones bonitas del gran Rudy La Escala. ¿Cuál? Es que hay tantas. ¿Cómo cuál le gustaría escuchar? Son las 7 de la mañana, 9 minutos. No se les olvide que también tendremos resumen de noticias y también tenemos resultados de las loterías en minutos. Por ahora vamos con esta canción de Rudy La Escala en Bésame.

0: 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Ya son las 7 de la mañana y 17 minutos. Aquí están los resultados de las loterías en una presentación de Supergiros. Bueno, mucha atención, queridos amigos, Bésame. Dorado Tarde, 7774, Serie 6. Astro Sol, 8544, Scorpion. Antioqueñita Tarde, 1124, Serie 6. Paisita Noche, 1806. Chontico Noche, 6391, Serie 1. Culona Noche, 6487. Fantástica Noche, 4348, Serie 2. Motilón Noche, 7323, Serie 5. Cafeterito Noche, 3072, Serie 1. Super Chontico Noche 5498 Serie 9. Dorado Noche 4326 Serie 4. Sinuano Noche 3560 Serie 9. Caribeña Noche 9050 Serie 8. Quindío 9983 Serie 010. Astrolunas 8006 Capricornio. Y Bogotá 9744 Serie 080. 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
1: Muy bien, ya son las 7 de la mañana, 23 minutos. Escuchabas a Emmanuel y Juan Luis Guerra en este fin de semana. Y hoy también es el momento de informarnos. Por eso invitamos a Ana María se fue. Venga, Anita, se volvió el apellido.
2: No, otra vez.
1: Rueda. Ana María Rueda. Y sabe que iba a decir casi Márquez.
2: Ay.
1: Y el Jenny Márquez. Mire, nos vemos todos los días y los apellidos se nos olvidan.
2: Y cada vez que vengo siempre se le olvida mi apellido.
1: Totalmente. Anita, bienvenida a Bésame. Hace rato usted no pisaba estos terrenos.
2: No, es que estos terrenos tienen propiedad ya.
1: ¿Asegurada?
2: Sí, ya.
1: ¿Escrituradas?
2: Sí, ya tienen escrituras.
1: Bueno, pues ahí está Ana María, que también hace parte del servicio informativo de Caracol. A ella la pueden ver también en el noticiero del mediodía con Juan Diego Alvira y también en los diferentes espacios de noticias de Caracol Radio. Pues Ana María, aprovechemos este momento que está usted aquí y contémosle a nuestros oyentes, Bésame, un resumen de noticias.
2: Pues Gilberto, buenos días para usted, para todos los oyentes. Le voy a dar un resumen rápido de toda la información que acontece en el departamento. Resulta que hay dos municipios que en estos momentos están quedando sin organismos de socorro porque tanto la Defensa Civil como bomberos están suspendiendo sus actividades operacionales en la zona, sobre todo en este momento que está el fenómeno del Niño afectando a los municipios del norte de Santander. Se trata del municipio de Bochalema y el municipio de El Zulia, pues por falta de herramientas de dotación y de garantías de seguridad, se dieron a conocer estas suspensiones de las operaciones. Hablamos también de Fenalco, que está proponiendo unas nuevas estrategias para reactivar el comercio en Cúcuta ante la caída de las ventas. Hemos visto recientemente que el centro está muy solo, sobre todo en esta temporada que ya la gente empieza a comprar Navidad o que empieza a comprar incluso para Halloween, pues está demasiado solo por las pocas ventas y negocios que están cerrando, y es por eso que Fenalco está proponiendo nuevas estrategias. Hay preocupación en un colegio, en una institución educativa de la ciudad de Cúcuta, que es el San Francisco de Sales, por la propagación de varicela. En estos momentos hay 10 casos confirmados de varicela en esta institución educativa. Hay algunos grados como tercero, quinto y noveno que están trabajando en la modalidad virtual por esta misma situación. Además, están adelantando las diferentes inspecciones por parte de la Secretaría de Salud. Y hablamos de la IPS El Salado, también en Cúcuta, que están denunciando la falta de personal de vigilancia y que están expuestos a la inseguridad de este sector.
1: Muy bien, Ana María, por acá nos ha llegado un servicio social y quiero compartirlo con nuestros oyentes, Bésame.
2: Claro que sí.
1: Y quiero que usted también lo escuche porque de pronto por el lado de noticias podemos también contribuir con esta necesidad de la gente, ¿listo?
2: Ok.
1: Son las 7:26, hola, buenos días.
3: Buenos días, Bésame, era para que por favor nos colaboraran con un servicio social. Pasa lo siguiente, en el barrio Pescadero hay un abuelo que está en total abandono, no se sabe nada de su familia, el señor está ciego, no ve, mantiene todo el día sentado en una banca, ahí a la intemperie, al agua y al sol, y pues quisiéramos que si de pronto la gente de bienestar social o no sé, algún ancianato o algo, estuvieran escuchando la emisora y que por favor se apiaden del abuelo para que sea llevado a una casa, a un lugar donde el abuelo no esté pasando por estas circunstancias, ya que pues el abuelo es cieguito y pues imagina, ahí permanece a la intemperie todo el día sentado en una banca, tiene retención de líquidos, mantiene los pies hinchados y no se sabe nada de su familia. Muchas gracias.
1: Bueno, pues ahí estaba el completo informe de nuestro oyente Bésame, que toca los micrófonos de Bésame para poder hacer un llamado.
2: Y que también nos comparta entonces ahorita Gilberto la imagen para nosotros también difundirla a través de Caracol Cúcuta.
1: Sí, señora, en nuestro grupo en Facebook, ahí está la publicación, ustedes pueden ir y darle compartir porque, bueno, iniciamos preguntándole si era verídica la información y sí, es real, entonces uh-huh. Ahí aprovechamos y la compartimos para ver si de pronto aparece un familiar.
2: Ojalá.
1: Así es. Bueno, ¿dónde escuchamos?
2: Cuéntamelo todo.
1: ¿Dónde escuchamos y leemos las noticias?
2: Nos escuchan a través de la 99.9 FM, la 1090 AM y la 1250 AM. Y nos pueden leer a través de caracol.com.co, que es la página web. Allí buscan la sección de Cúcuta y están todas las noticias de nuestro departamento. Además de la red social en X, en donde estamos como @caracolcúcuta.
1: Y un saludo para todos los farmacéutas. Hoy es el Día Mundial del Farmacéutico. Los que ejercen esta labor tan bonita de atendernos cuando estamos con alguna dolencia.
2: Cuando no queremos ir a urgencias.
1: Sí, exacto. Ellos hacen una labor muy chévere. Muy bien, Anita, muchísimas gracias por estar con nosotros en Bésame en las Mañanas. Y ya para finalizar, un dato musical. Jesse y Joy se separaron.
2: Me encanta. Ay, ¿cómo así?
1: No sabía
2: que se habían separado.
1: Sí, el fin de semana Joy está hecho un mar de lágrimas porque su hermano decidió irse a un lado. Porque supuestamente quería dedicarse a él y a su salud mental.
2: Hay una canción que yo tengo favorita de ellos, corre. Que se llama Cómo Duele. ¿Cómo no, duele? Corre no. Corre, tengo como traumas con Corre. Pero sí, Cómo Duele. Ay, no, y cómo duele esta noticia también.
1: Pero lo más triste es que Jesse, que es el caballero, el hermano, dijo que era por dedicarse a la familia, por dedicarse a su salud mental, y se alejaba del dúo, que más de 20 años duraron en escena.
2: Y con éxitos mundiales.
1: Y resulta
2: mundiales.
1: Que hay una polémica.
2: ¿Qué pasó?
1: Que nada de que salud mental y nada de eso, fue que montó un grupo aparte.
2: ¡Ah! ¡Ay, la traición! ¿Y ya se confirmó?
1: Ya está confirmado.
2: Ay, no.
1: Entonces, al parecer se cansó.
2: Y el propio hermano.
1: Entonces, yo creo que en últimas, Joy es la que siempre sale en la voz. O sea,
2: pues
1: es que
2: sí.
1: Ella le va a ir bien sola.
2: Pues sí, pero es que digamos que el dúo era muy lindo. Uh-huh. Pero sí, ella realmente es la que cuando uno habla de Jessie Joy, ella es la que realmente representa al grupo. Entonces, sí.
1: Totalmente. Entonces, si usted sabe que se separaron, ¿por quién va? ¿Por Jessie o por Joy?
2: Por Joy.
1: ¿A quién va a escuchar?
2: Voy a escuchar a Joy.
1: Bueno, Anita, ahí está. Muchas gracias. Más adelante vamos a sonar la canción que nos han recomendado.
2: Me voy triste. Sí, me voy triste.
1: Corre. Por eso, corre. Chao. Aquí está Jessie Joy. La canción se llama Corre. Escuchas, Bésame.

0: Escuchábamos a Karina, Sé Cómo Duele en Bésame. Ya son las 7:38. Estás escuchando Bésame en la Mañana. Bueno, hace un momentico entregamos un servicio social de un señor, un adulto mayor que está en un sector de Pescadero. Al parecer el señor es ciego, dice nuestro oyente. Y aparte se le hinchan los pies. Él está como abandonado, está como en un lugar especial. Y bueno, en nuestro grupo en Facebook, ahí les hemos publicado. Si ustedes pueden replicar, compartir esa publicación, pues sería de muy buena ayuda para de pronto, si algún familiar aparece, alguna persona que de pronto lo conozca, quizás de pronto el señor está desubicado por ese sector y por ahí lo estarán hasta buscando. Entonces, ahí está el dato especial. Hola, Bésame, buenos días. Hoy está de cumpleaños el profesor Jimmy. Está de cumpleaños de parte de su alumna Sofía. Él está cumpliendo años. Felicitaciones, Jimmy. La costumbre de nuestros oyentes de no ponerle el apellido. Así como hay tantos Jimmys. Bueno, vamos con otro mensaje. Hola, muy buenos días, señora Fanny.
1: Buenos días, Gilberto Silva.
0: Hola.
1: Hágame un favor para felicitar a mi hijo, Cristian Silva Montañez.
0: Claro.
1: Que recibe grado hoy de trabajo social de la Universidad Autónoma del Norte. Parte de su mamá que lo felicita, que no fue fácil, pero gracias a Dios lo logró. Y decirle que me siento muy orgullosa de él. Que, mejor dicho, estoy orgullosísima porque es un muchacho muy juiciosito. Que Dios me lo guarde y que sé qué cosas buenas vienen para él. Muchas gracias, Gilberto.
0: Con mucho gusto, señora Fanning. Su alegría la compartimos también en Bésame, la radio que te enamora.

Ya son las 7 de la mañana y 44 minutos. Hoy está de cumpleaños Ashley Zeynet Cardoso. Felicitaciones de parte de sus padres. Le envían ese saludito a través de nuestro WhatsApp. Bésame, Ashley Zeynet Cardoso. Felicidades. También está de cumpleaños Tilcia Núñez López de parte de su esposo Alex y sus hijos Byron, Juher, y le desean un feliz día. Bueno, queridos oyentes, bésame. Felicidades a todos los que hoy celebran un día más, un año más.

0: Esta canción de Juan Gabriel se llama Si Quieres. Estás escuchando Bésame en las Mañanas. Ya son las 7 de la mañana, 48 minutos. Hoy están celebrando 27 años de feliz matrimonio Marina Fuentes, Luz Marina Fuentes, y obviamente su esposo. Felicidades, Luz Marina Fuentes. Gracias por celebrar con nosotros esta fecha tan especial. Bueno, dice por acá, hola, bésame, un saludo a mi hermana Amparo Mora en San Martín, de parte de su hermana Marta Mora, desde San Martín, que ella sabe que la quiero muchísimo. Qué bonito el amor de hermanos, nos encanta compartir estos bellos mensajes. Y nuevamente el saludito para Ashley Zeynep Cardoso, felicidades, que cumpla muchos años más. Lo mismo que para Tilcia Núñez en López, de parte de su esposo Alex y sus hijos, felicidades. Bueno, hoy otro saludo por acá, voy a ver si lo encuentro. Listo, saluditos para Christopher Morales Cristancho. Está de cumpleaños el día de hoy, la familia Cristancho Arévalo le envía un saludito a través de nuestro WhatsApp Bésame. 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

Las 8 de la mañana y 6 minutos, ahí estaban los caminantes, todo me gusta de ti. Muchísimas gracias a todas las personas que se han interesado en el caso del abuelito que nos ha reportado una de nuestras oyentes, Bésame, de un abuelito que está como abandonado en un sector de la ciudad, es precisamente en el barrio Pescadero. Ella dice que el señor es ciego, se llama Martín Romero Moreno. Está abandonado, es cieguito, no sabe nada de su familia. Todo el día vive sentado en una banca, expuesto al sol y al agua. Además que al parecer retiene líquidos porque mantiene con los pies hinchados. Eso es en el barrio Pescadero. Y bueno, pues ahí está la publicación en nuestras redes sociales, en nuestro Facebook. Si ustedes de buen corazón pueden ayudar compartiendo la imagen, compártanla para que muchas personas puedan ver y de pronto vemos con los familiares, alguien ha llegado al señor. Y también agradeciendo a todas las personas que se están interesando en este caso. Ojalá que todos los que están interesados le puedan brindar esa ayuda por medio de las entidades a las cuales ustedes van a tener contacto. Muy bien, son las 8 de la mañana y 8 minutos. Bienvenidos a esta hora. Te acompañamos, somos felices. Bésame les dice. Saludos para Indy. Indy está en sintonía de Bésame. También está en sintonía de Bésame María Judith, que se conecta con nosotros. Pregunta Bésame, canción de viernes para usted. ¿Qué canción de viernes para usted es la que la lleva o lo lleva a un momento especial? Una canción de viernes, así que vamos a leerlos y algunas estarán sonando en Bésame. Y sí, tienen que sonar. Aquí está Mecano que no quería cantar. Está Nato Roja, sí, me hace pasar unas...

Escuchábamos a Gloria Estefan en Bésame, Oye mi canto, así se llama esa canción. Y bueno, para los que han programado esas bellas canciones, pues ahí están las complacencias que llamamos. Pues para unos el viernes es movido, es rumbero, es así fiestero. Y para otros el viernes es más suave, como más relajado. Así que bueno, hemos escuchado dos canciones, una de Ricardo Montaner llamado Vamos pa' la Conga y esta canción de Gloria Estefan, Oye mi canto. Y también tenemos dos oyentes que para ellas el viernes es tranquilo, es relajado. Por eso nos han programado estas dos canciones. Una nos ha programado la canción Alcanzar una estrella. A mí ya me da hasta miedo anunciar quién canta esta canción, porque cuando anuncio a una, empieza todo el mundo a escribir, no, la canta otra. Y cuando anuncio la otra, no, la canta la una. Entonces, ¿al fin qué? Esta canción yo antes la presentaba, que la cantaba Sasha, pero me dijeron, no, la canta es Mariana Garza. Entonces, aquí está Alcanzar una estrella y luego cantaremos con Thalía Brindis. Queridos amigos, bésame. ¿Sasha o Mariana Garza?

Escuchábamos a Thalía en Bésame Brindis, así se llama la canción, en Bésame. Mire los contrastes de la vida y quiero contarles cuáles son los contrastes que he percibido en estos momentos. La dinámica es, ¿cuál es su canción de viernes? ¿Cuál es la canción que le gustaría escuchar? Y bueno, inicialmente nuestros oyentes, una oyente Bésame programó la canción Vamos pa' la Conga de Ricardo Montaner. Luego otro oyente, Oye mi canto, de Gloria Estefan. Luego, dos oyentes más, pues no es tan fiestero su viernes, y programaron la canción de Mariana Garza, Alcanzar una estrella, y la canción Brindis de Thalía. Pero mientras algunos son fiesteros, otros son tranquilos, hay otros que están tristes además. Esos son los contrastes de la vida, y es que Bésame acompaña a todos nuestros oyentes. Bésame, los que están felices, los que están normalito y los que están pasando un momento difícil. Así que bueno, queridos oyentes, Bésame, vamos con dos canciones que también nos han programado por acá para ese tipo de personas. Para estas personas las abrazamos, les decimos que desde Bésame queremos acompañarlos, que por medio de las canciones ustedes van a seguir adelante y van a recordar a sus seres queridos. Así que aquí quieren escuchar dos canciones bien bonitas. Una se llama Ahora que te vas, de Cristian Daniel. Y luego vamos a cantar Sigo aquí, de Charlotte. Así que vamos con estas dos canciones.

0: Ya son las 8:43. Ahí estaban los prisioneros de Chile. Se llama el baile de los que sobran. Bueno, les tengo pregunta, queridos amigos Bésame. Después de las 9 les gustaría un especial. Hay dos opciones. Rock a la plancha, o sea, sería un rock en español y una planchita o una canción de esas movidas de nuestros artistas románticos de la plancha. ¿Listo? ¿O les gustaría salsa a la plancha? ¿Rock a la plancha o salsa a la plancha? Ustedes deciden. Colombia elige. Ya mismo, a través de nuestro WhatsApp, Bésame. ¿Salsa a la plancha o rock a la plancha? Queridos amigos, los leemos a través de nuestro WhatsApp, Bésame. 8:44.
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0: Así que en el juego del amor, en el juego del amor, a veces se gana y a veces se pierde. Pues, queridos oyentes, gracias a todos los que votaron por un gusto específico. Ganó salsa a la plancha. Así de sencillo les digo. En una presentación de la Universidad Simón Bolívar les doy esa noticia. Ganó salsa a la plancha. Si Dios lo permite, en 8 días estaremos haciendo rock a la plancha. Por ahora les cuento que es hora de estudiar, de ser un gran profesional. 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Pero les voy a regalar un rockcito en español para finalizar esta hora además.
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1: 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En Bésame son las 8:56 minutos. 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
1: Ya son las 9 de la mañana en punto. Estás escuchando Bésame en las Mañanas. Bienvenidos al especial Salsa a la Plancha. Ahora tengo una duda. ¿Les gustaría arrancar con una salsita o con una planchita? A ver, de una vez. Mientras tanto, les cuento que ya tenemos la frase en TikTok. Bésame Cúcuta, ahí la pueden visualizar porque solamente va a durar 24 horas. Ya mañana desaparecerá y colorín colorado, esta primera etapa ha terminado. Y el lunes estaremos con el sorteo a las 8 de la mañana. Deben estar conectados nuestros oyentes Bésame que han coleccionado las frases y ahí les vamos a entregar cuál es la instrucción a seguir. ¿Listo? Muy bien, queridos amigos Bésame, ojalá las hayan coleccionado todas. Son 10 y queremos que ustedes ganen. Son 5 los ganadores y si usted de pronto no salió, pues le agradecemos de verdad por participar, pero eso lo conoceremos el próximo lunes. Muy bien, queridos amigos, Bésame. Vamos a arrancar con lo que ha solicitado la gente de una vez.

Para nuestros amigos Bésame que llegan a la sintonía, estamos en un especial que gracias a nuestros oyentes que votaron es de esta hora, de 9 a 10 de la mañana, Salsa a la Plancha. Un éxito de la salsa y una de nuestras canciones románticas de Bésame. 9 y 11 minutos en la mañana. Esta canción se llama Te Amo, Te Extraño, de Guayacán, la Orquesta Madera de Colombia.

Escuchábamos a Salsa Kids en Bésame, Déjame un Beso que me dure hasta el lunes. Esta canción es hermosísima, además que marcó una generación muy especial y que hoy en día son oyentes de Bésame. Bueno, ¿sabe qué? Hace un ratico, yo vivo de experiencia en experiencia y quiero compartirles a ustedes. Estaba hablando con una compañera aquí de Caracol, estaba hablando con Joana. Le dije, oiga, Joana, en la noche tengo un plan de series con unos amigos, unas amigas, y cada uno debe llevar una receta para compartir, pero no pueden pedir nada a domicilio. ¿Qué les puedo decir? ¿Qué idea les doy? Pues ella me dice, pues, le tengo la receta. Nuggets de pierna de cerdo. Los nuggets de pierna de cerdo es un hit completo. Y pues yo, se me hizo como raro, ¿no? Como que, ¿de cerdo? Eso sí no me lo esperaba, mi querida Joana. Me encanta probar versiones nuevas y platos nuevos que quizás conocemos en otras versiones, pero hay que adaptarlos a nuevas versiones. Es decir, los nuggets de pierna de cerdo, ¿cómo los preparo? Pues me dijo, ingrese ya mismo a www.comemascarnedecerdo.co/receta. Ahí está. 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Pues excelente, mi querida Joana. 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Aquí estamos hablando de comida y de música a propósito de la salsa a la plancha. Un rico lomo de cerdo con salsita. ¡Ah, qué rico! Y si es a la plancha, todavía mejor.

0: Escuchábamos a Rubén Blades, Amor y Control. Esta canción habla precisamente de la complejidad del amor familiar, el dolor ante la situación difícil y la incondicionalidad que debe existir entre los suyos a pesar de los errores o las tragedias. Y hoy en día, esta canción llega como ese anillo al dedo para todas nuestras mamitas, para los padres, que en últimas son los que más sufren por las situaciones que nosotros como hijos los hacemos pasar. Por más que nos abuses, ahí siempre vamos a estar, parte del mensaje de esa canción. Y si yo creo que hoy volvemos un himno esa canción y se la colocamos a los hijos, bueno, yo no tengo hijos, pero ustedes, queridos oyentes, bésame, si ustedes le colocan esa canción a sus hijos, a la juventud de hoy en día, pues me imagino que algo especial les va a llegar a la mente. Muy bien, son las 9:30 minutos. Les tengo una invitación. Mañana, no se lo pueden perder. Mañana 26, de 12 del mediodía a 2 de la tarde. Mañana, de 12 a 2 de la tarde, tendremos el Día Mundial de la Balada. Estaremos en una celebración todo el sistema Bésame en Colombia. Estaremos todos unidos. Bogotá, Medellín, Barranquilla, Cali, Bucaramanga, Manizales, Pereira, Popayán, Armenia y Cúcuta, además de Ibagué. Somos el sistema romántico más grande de Colombia y mañana estaremos celebrando el Día Mundial de la Balada entre las 12 y las 2 de la tarde. Este especial ustedes lo van a sintonizar en los 100.7, pero además lo pueden ver porque estaremos también en TikTok. Para todos nuestros oyentes, Bésame, ahí vamos a estar. Ustedes van a disfrutar. Es más, Ale Ramírez se viene de las vacaciones porque está comprometido con el Día Mundial de las Baladas. Así que la invitación es para mañana de 12 a 2. No se lo pueden perder. ¿Listo? Son las 9:31 minutos. ¿Están preparadas, queridas amigas Bésame? ¿Están preparadas? Mire, voy a colocar silencio acá. ¿Están preparadas?
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Esta canción es un himno. Ahí estaba Ana Gabriel con el cigarrillo en Bésame, la radio que te enamora. Saluditos para nuestra querida amiga Carmen Belén Peñaranda. Carmencita está de cumpleaños ahí en la Divina Pastora. Con todo el cariño de Bésame, su hermana Mongui Peñaranda, sus sobrinos y toda su familia se unen a esta gran celebración de parte de Andreita, su mamá, y todos sus grandes amigos para una gran persona, una gran mujer, una gran amiga, excelente consejera además. Y por supuesto, muy espiritual. Para ella, un fuerte abrazo. Que Dios la bendiga. Carmencita, desde Bésame, la queremos muchísimo y deseamos que siga cumpliendo muchos años más. Que Dios y la Virgen le regale la salud para seguir siendo feliz.

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1: Las 9:45. Bueno, ¿cómo les ha parecido este especial de hoy, viernes, el último viernes del mes de septiembre? Estamos despidiendo el mes del amor y la amistad, pero este es el último viernes, así que bueno, queridos amigos Besa, me espero lo hayan disfrutado en este especial Salsa a la Plancha. Bueno, vamos a finalizar con esta hermosa canción. Aquí está Willy Colón en Bésame Gitana.
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es la voz de Laura Pausini y Yami Safdie en Bésame, Eso y Más. Es una canción original de Joan Sebastián. Bueno, son las 10 de la mañana, 13 minutos. Vamos a hacer pedagogía de el concurso que el lunes tendrá el sorteo. Es decir, durante estas dos semanas, hoy es el último día donde publicamos la frase en las historias de TikTok. Ustedes coleccionaron 10 frases, las frases de la semana pasada, de lunes a viernes, y estas de esta semana, de lunes a hoy viernes. ¿Listo? Hasta ahí normal, tengan eso, esa es la primera etapa del concurso. Y el lunes van a ustedes se van a enterar a las 8 de la mañana cuál es la siguiente etapa para sortear. ¿Listo? Por ahora no se preocupen, tengan las frases ahí, no tienen que mandarlas a ningún lado, no las estamos solicitando, lo único que queremos es que ustedes las tengan, porque si las coleccionaron, pues ahí hay opciones para que ustedes puedan ganar. Si se les hace la salvedad, que son solamente 5 invitaciones, son 5 oyentes solamente que van a tener la oportunidad de ir con su pareja a disfrutar de una cena romántica. Recuerden, con su pareja. No vayan a llegar allá con un niño, ni con un bebé, no, nada de eso. Con su pareja, con su esposo o con su novio, con su esposa o con su novio. Ahí usted elige a quién llevar. Listo, queridos amigos de Bésame. Son las 10 de la mañana, 14 minutos. Y ahí ya saben, el lunes 8 de la mañana, entre 8 y 10, estaremos haciendo el sorteo de quiénes serán las 5 personas ganadoras. Solamente van a ganar por mérito propio. Es decir, los oyentes deben estar atentos el lunes para indicarles la segunda etapa del concurso. Bueno, estamos de fin de semana, es viernes y nosotros seguimos acompañándote desde Bésame, la radio que te enamora.

0: Tienen una neurolingüística. Uno cierra los ojos y automáticamente se imagina por allá en Santa Marta, en Cartagena, ay, por allá en San Andrés, en la playa. Pero bueno, aquí por lo menos tenemos el solecito, tenemos la playa. A propósito, saludos a todos nuestros oyentes en la playa, que es territorio Bésame. También tenemos la playa de Belén, que también nos escuchan ahí a través de la aplicación Bésame. Gracias por escucharnos. Bueno, queridos amigos, Bésame, ayer en la tarde me pasó algo y quiero contarles qué me pasó. Ayer en la tarde me tocó trabajar, estuve en un lugar muy especial que hoy también vamos a visitar otra sede de ese lugar especial. Pero lo que me pasó ayer en la tarde yo quiero compartírselo porque quiero que a ustedes también les suceda. Y es que les cuento algo, queridos amigos, Bésame. 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

es Ricky Martin en compañía de Karim León. Se llama Medio Vivir, esta nueva versión que suena en Bésame a las 10:45. Les cuento que hoy se celebra el Día Mundial del Farmacéutico. El objetivo de esta celebración es el de promover y apoyar el papel que tienen estos profesionales en la prevención de enfermedades, promoción de la salud y además seguimiento de tratamientos a nivel mundial. Día Mundial del Farmacéutico. Un fuerte abrazo para ellos. Un abrazo con Bésame. Aquí está Ricardo Arjona. ¿Quién diría?

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1: 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Ya son las 10 de la mañana 53. 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
2: Son las 11 en punto. 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
1: Escuchábamos a Jesse Joy en compañía de Mario Don de Camila. Esta canción de Jesse Joy habla precisamente de ese profundo arrepentimiento. A veces tenemos las culpas de las cosas que pasan. No una sola culpa, muchas veces se acumulan y eso lleva a que las personas se alejen de nosotros y ahí empieza como que, ay Dios mío, ¿por qué cometí ese error? Pues ahí estaba Jesse Joy. A propósito de Jesse Joy, pues sigue la polémica de la separación del dúo Jesse Joy, donde Jesse pues manifestó que se retiraba del dúo al lado de su hermana, de Joy. Yo creo que a esas alturas de la vida ya sabe quién es Jesse y quién es Joy, muchas personas, porque ¿quién es Jesse y cuál es Joy? Pues bueno, Jesse dijo que se retiraba porque quería como que prestarle más atención a su salud mental, pero más se demoró en decir: Joey, ya no voy más contigo, no voy a cantar, que en montar un nuevo grupo. O sea, él ya estaba trabajando sobre un nuevo proyecto y ya lo presentó en redes sociales. Y ahí está Joey, triste, porque pues al igual se acaba el proyecto Jesse Joy. Aunque la voz 100% de todas las canciones fueron de Joy, la voz femenina. Así que le va a ir muy bien donde quiera que esté. Y si sale como solista o si continúa, de pronto hay un nuevo integrante ahí y tendrá un nuevo nombre ese dúo. Muy bien, ya son las 11:05 minutos. Así es la vida. Muchas veces uno es traicionado y a veces dicen que no hay cuña, ¿cómo es? No hay cuña que más apriete que la del mismo palo, algo así. Y ahí estos dos hermanos pues pasaron una situación muy difícil. Jesse y Joy, los hermanos Huerta.

Escuchábamos al grupo Frontera junto a Maluma, ¿por qué será? Escuchas, Bésame además. Bueno, ¿cómo está su clima? ¿Cómo está su cielo a esta hora? Por lo general siempre pregunto a esta hora eso porque, bueno, ya casi llega el mediodía y es como para tener un datico especial. Porque, bueno, uno va a salir del lugar del trabajo, muchos están quizás trabajando, gracias a Dios, sobre el aire o bajo el aire acondicionado. Otros están sobreinstalándolos. Bueno, pero aquí estamos. Y bueno, hay que cuidarnos de esas temperaturas porque hay que hidratarnos también y utilizar el bloqueador solar. Así que bueno, recomendaciones a esta hora. Bueno, los leo a través de nuestro WhatsApp. Bésame, ¿cómo está? Está haciendo calorcito. Ayer en la tarde, pues gracias a Dios llovió en algunos sectores de nuestra ciudad, más fuerte que en otros, pero bueno, bendito Dios. Momento para cantar con Laura Pausini. Esta canción se llama Escucha Atento. 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

Escuchábamos a Bacilos en Bésame Amor de los 90. Bueno, por acá nos está llegando un servicio social. Dicen, hola Bésame, buenos días, nos podrían colaborar con algo. Y es que necesitamos donantes de sangre urgente o positivo en el Hospital Erasmo Meoz, a nombre de Gustavo Gutiérrez. Claro, con mucho gusto, ese servicio social, porque hay que donar vida. Por eso se necesita sangre o positivo urgente en el Hospital Erasmo Meoz. Ustedes llegan, o si tienen cualquier tipo de sangre, llegan a donar a nombre de esta persona que hoy requiere este líquido de la vida a través de Bésame. Son las 11:33 minutos por acá. Hola, Bésame, buenos días. Mi perrita necesita de su ayuda. Bueno, vamos a conversar con nuestros oyentes y vamos a también a conversar con el doctor Fermín Ibarra. Bueno, les recuerdo que después de las 2 de la tarde vamos a estar en el Gran Casino Cúcuta del Centro Comercial Ventura Plaza. Ahí vamos a estar con Bésame. Vamos a seguir contándoles a todos nuestros oyentes sobre las actividades del Gran Casino Cúcuta en esta recta final de septiembre y lo que viene para octubre. Así que no se pueden perder esa transmisión después de las 2 de la tarde con Bésame, la radio que te enamora. 11:33.

0: Escuchábamos a Irene Cara en Bésame. Esta canción se llama What a Feelings, hizo parte de Flashdance, esta película de baile, Fiebre de Sábado por la Noche, todos estos bailes temáticos en la década de los 80s. Bueno, queridos oyentes de Bésame, gracias por seguir con nosotros. 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

0: Ellos se llaman Maná. Y esta canción hizo parte de ese álbum llamado ¿Dónde jugarán los niños? Por allá en el año 1992. Buenas tardes, Cúcuta. Buenas tardes, Colombia. Bienvenidos a este viernes maravilloso de fin de semana. Mi nombre es Edwin Ballesteros y voy a acompañarles hasta las 7 de la noche. Pero en este momento, en esta ocasión, no estoy solo. Está con nosotros nuestro querido director porque trae información importante para todos ustedes, los mejores oyentes del mundo. Así que, director, cuéntenos tempranito dónde se encuentra.
1: Así es, Iván. Edwin, perdóneme, ¿sí?
0: Tranquilo, yo lo perdono, no se preocupe.
1: No, es que, mire, estamos mirando el grupo de trabajo y estamos en simultánea en los casinos Cúcuta de la ciudad. Entonces está nuestro compañero Iván de Tropicana en otro sector y nosotros estamos aquí en el Centro Comercial Ventura Plaza. Listo, arreglado, ¿ya?
0: Súper arreglado, tranquilo.
1: Listo. Bueno, Edwin, bienvenido a esta franja informativa. Además, porque les vamos a contar a nuestros oyentes que nos encontramos en el Centro Comercial Ventura Plaza. Estamos en el Gran Casino Cúcuta, en esta sede. Y está con nosotros Karen. Karen, bienvenida, Bésame. Muy buenas tardes. Y bueno, contémosle a nuestros oyentes de Bésame con qué máquinas contamos aquí en este Gran Casino Cúcuta.
2: Hola, muy buenas tardes. Claro que sí. Listo. En sede Gran Casino Cúcuta Ventura Plaza podemos encontrar zona de máquinas, ruletas electrónicas y mesas en vivo.
1: Muy bien. Además de las ruletas, de todas las máquinas que usted nos acaba de mencionar, contemplo a nuestros oyentes los horarios. ¿Desde qué momento empieza la diversión?
2: Claro que sí. En Gran Casino Cúcuta Ventura Plaza, desde las 10 de la mañana los esperamos. Están cordialmente invitados.
1: Bueno, aparte de jugar, de saber que el horario está después de las 10 de la mañana, mientras las personas se están entreteniendo en los juegos y van ganando, ¿qué hay algo, qué diferente? Estoy escuchando algo. ¿Qué tiene de especial las tardes o el día a día?
2: Listo. Todos los días tenemos sorpresas en actividades, como nuestra maratón en vincos o sorteos en pantalla gigante.
1: ¿Y eso en qué, cada cuánto más o menos las personas están jugando y cada cuánto ustedes salen con el tema del bingo?
2: Listo, tenemos diferentes tipos de horario, es decir, hoy desde las 2 de la tarde hasta las 9 de la noche tenemos gran maratón en bingos.
1: Bueno, hablamos algo especial porque septiembre se está terminando y ustedes quieren celebrarle a los cumpleañeros. ¿Cómo es la dinámica?
2: Claro que sí, el día de mañana los esperamos a todos, están cordialmente invitados a celebrar con nosotros el evento del gran cumpleañero. Tenemos brindis, bonos y un detalle especial para todos los cumpleañeros del mes de septiembre.
1: ¿Cómo hacen ustedes para saber que las personas que cumplen en septiembre, pues obviamente van a mostrar su documento, pero es solamente con las personas que están aquí jugando o puede llegar cualquier persona a celebrar?
2: Claro que sí, en sede Gran Casino Cúcuta Ventura Plaza, todos están cordialmente invitados, llegan al área de recepción, pues obviamente muestran su documento donde tenga la validificación y se registran con nosotros y pueden participar.
1: Muy bien, pues Karen, qué chévere toda esta información. Más adelante volvemos, Edwin, porque vamos a seguir informando a todos nuestros oyentes todo lo que tienen planificado en el Gran Casino Cúcuta del Centro Comercial Ventura Plaza. Y algo que me llamó la atención, los cumpleañeros. Así que Edwin, por favor, avísele a Alex Ramírez y a Alex Angulo, que cumplieron en septiembre, que aquí los van a esperar mañana.
0: Claro que sí, ya les aviso a nuestros compañeros para que se pasen por el Gran Casino Cúcuta. De momento, cantamos con Carlos Vives y Marc Anthony. Esto se llama Cuando nos volvamos a encontrar.

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0: Esa es la gran pregunta de esta canción. ¿Por qué me engañaste? ¿Por qué me dejaste? Traición a la mexicana. 2:31 PM. Regresamos a las calles, regresamos al Gran Casino Cúcuta porque hay mucho más contenido, muchas más promociones. Yo le cuento, mi querido director, que ya hablé con los Alex y quedaron de pasar mañana para que aprovechen ese momento de cumpleaños que tiene el Gran Casino para ellos.
1: Muy bien, Edwin, pues así es, estamos aquí en el Gran Casino Cúcuta del Centro Comercial Ventura Plaza y como les comentamos hace un momentico, desde las 10 de la mañana ustedes tienen la apertura para que disfruten de todas las máquinas, diferentes referencias, y es que hay que divertirnos y además podemos ganar. Eso sucede en el Gran Casino Cúcuta. Nos encontramos con Fernanda. Fernanda es otra de las caras amables, bellas de este Gran Casino Cúcuta, y aparte del servicio, de la atención que tiene el Gran Casino Cúcuta, también le tengo una pregunta, Fernanda, con las muy buenas tardes a través de Bésame. ¿Cómo funciona el tema de los bingos? O sea, las personas que están jugando llegan y ustedes les colocan cartones y ellos tienen que parar el juego y jugar el bingo, ¿o cómo es la cuestión?
2: Claro, buenas tardes para todos los oyentes. Con la cuestión de los bingos, nosotros personalmente, las recepcionistas, los llamamos por mediante el micrófono para nuestros clientes que desean participar a la hora de nuestro bingo. Los clientes se dirigen a la recepción, piden su cartón, lo registran y así pueden participar de nuestra maratón de bingos.
1: O sea que mientras están jugando y están ganando en las máquinas, también pueden ganar como alternativa con los bingos. ¿Cuánto más o menos pueden ganar?
2: Exacto, sí señor, nosotros manejamos bingos de 100.000, de 200.000, también hacemos bingos plenos por $500.000. 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
1: Genial, Fernanda, sabe que está dando una vuelta por el Gran Casino Cúcuta, es muy amplio, muy buenos los espacios además. 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
1: ¿Cuándo será el sorteo de esta camioneta?
2: El sorteo lo vamos a realizar en enero. Recuerden que tendremos unos preseleccionados para así poder elegir un feliz ganador.
1: Muy bien, estará Bésame presente para entregar. Cúcuta se entere que el Gran Casino Cúcuta tiene esta calidad de premios. Bueno, algo especial es que cuando ustedes están aquí, están los clientes, están las personas jugando, yo veo que pasan personas con servicios. ¿Eso hace parte también de la atención?
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1: Bueno, Fernanda, contémosle a nuestros oyentes, Bésame, el tema de los cumpleaños. Mañana van a celebrar ustedes los cumpleaños de septiembre. ¿Cómo pueden participar las personas?
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1: Muy bien, Fernanda, pues muchísimas gracias y pueden seguir las redes sociales Gran Casino Cúcuta, aparecen en Instagram y ahí ustedes se van a enterar de todo lo que tienen aquí con los eventos, pero aparte también hay entretenimiento dentro de las redes sociales, entonces ahí hay formas de jugar también. Así que queridos amigos de Bésame, en minutos volveremos con más información, mientras tanto voy a probar una ruleta, Edwin, no sé cuánta plata necesita que le preste o qué.
0: Yo necesito por ahí como $500.000, más o menos. Así que, director, que le vaya muy bien, que tenga mucha suerte para que me preste. Excelente, muchas gracias. Ya regresamos con más información. De momento, llega la chica dorada. Estamos hablando de Paulina Rubio con esta gran canción y este gran éxito que se llama Y Yo Sigo Aquí.
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0: Les cuento que esta canción fue el primer sencillo del cuarto álbum de estudio de la cantante italiana Laura Pausini, titulado Mi Respuesta. Esto los conocimos por allá en el año 1998 y nos enamora hasta el día de hoy. Regresamos al Gran Casino Cúcuta con nuestro querido Gilberto Silva. Con más información adelante.
1: Así es, Edwin, yo me siento como si estuviera en Las Vegas. Y es que el Gran Casino Cúcuta tiene las mejores máquinas, la última tecnología, la atención y todo lo bonito de los espacios. Yo siempre he dicho que cuando uno va a un sitio y si hay espacios para uno moverse, distribuirse, pues es muy, muy agradable, muy acogedor el lugar. Y eso es lo que caracteriza al Gran Casino Cúcuta. Aparte de la atención, mire, aquí me he tomado unas sodas, Edwin, y queridos oyentes de Bésame, constantemente nos están repartiendo sodas, hay cafecito, hay aromática. Y bueno, ya para las personas que quieran ir a otro nivel, pues también hay servicio. Bueno, me encuentro con Karen nuevamente. Karen, gracias por estar con nosotros. Y vamos a hacer un spoiler. Vamos a contarle a nuestros oyentes, Bésame. Como todos los meses, el Gran Casino Cúcuta tiene temáticas. Me imagino que para el mes de octubre también hay temática especial.
2: Claro que sí. En mes de octubre tendremos programadas diferentes actividades, tales como nos disfrazamos todos los colaboradores, tendremos actividades sorpresa para todos nuestros clientes, queremos que vengan y participen con nosotros. Adicional a eso, tendremos un gran maratón en bingos de lunes a domingo, eventos quincenales adicional también.
1: Súper bien, además que el tema de la maratón de bingos es como una insignia del Gran Casino Cúcuta. Por ejemplo, las personas, hablábamos hace un momento con Fernanda, las personas que están jugando, que están activas en los diferentes juegos, hacen el llamado del bingo, la persona que quiera va y reclama el cartón y participa. ¿En ese momento hay ganador en ese momento?
2: Mira, como tal, esto funciona de la siguiente manera. El cliente llega, nosotros cada hora hacemos la invitación para que sus clientes pasen al área de recepción, registren sus cartones. ¿Cuál es el único requisito para poder jugar? 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
1: Súper bien, pues ahí está bien explicado para las personas que quieran acercarse. Además, es fin de semana, es un buen plan de amigos. Claro, hay que aclarar, para mayores de edad, esa es la invitación y ese es el derecho de admisión que se reservan aquí en el Gran Casino Cúcuta. Además, ¿qué contamos? Contamos como con un bar, algo así, ¿cierto?
2: 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Ojo, es importante aclarar, los bingos son promotitos para juego, es decir, el dinero no se entrega, sino son un promotito que solo lo puedes jugar y redimir en máquinas. Las ganancias sí las puedes cobrar en el área de la caja.
1: Ah, súper bien, o sea que yo gané con el super bingo, con el bingo, y eso lo juego en las máquinas, y si gano ahí, que me acaba de usted decir eso, me llevo el dinero que gané de acuerdo a la plata que gané con el bingo, lo invertí y gané.
2: Claro que sí, como tal eso se llama, tiene un nombre específico y se llama promotito para juego. Lo que, por ejemplo, te ganaste un bingo de 100,000, listo, las ganancias que obtengas con ese promotito, tú ya te las puedes llevar y disfrutarlas de ellas.
1: Ah, bueno, y después de las ganancias, pues paso a la barra y me tomo un buen cóctel, porque hay una barra de cócteles. Pues Edwin, voy a probar un cóctel, pero sin licor, porque estoy trabajando, una limonadita o de pronto una soda, que son muy ricas características de acá. Así que Edwin, voy a tomar sodita, está haciendo calorcito afuera, yo aquí estoy bien fresco, pero quiero refrescarme aún más. Y ya en minutos volvemos con más información del Gran Casino Cúcuta en el Ventura Plaza.
0: Excelente, mi querido director, que le vaya muy bien con la sodita. 2:51 en Colombia, llega Cristian Castro. Esto se llama Amor, Amor, Amor.

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0: Esta canción hizo parte de aquel álbum que conocimos en el año 2005 llamado Adentro. Y lo interesante de esta canción es que, en cuanto a la composición y producción, participó Ricardo Arjona y también Tommy Torres en este álbum maravilloso y en esta canción precisamente. Regresamos al Gran Casino Cúcuta. Vamos a ver cómo le fue a nuestro querido director. Si ganó, si no ganó, si participó, si se animó a la máquina tragamonedas o a cuál.
1: Pues Edwin, la verdad, quise jugar la ruleta. Me está contando acá María Fernanda, o Fernanda, perdón, le coloqué el María. Fernanda, que con 2,000 pesos uno puede jugar. ¿Es lo mínimo que uno puede traer y ganar tantos millones?
2: Claro que sí, sí señor. Acá las máquinas, todas nuestras máquinas reciben dinero en efectivo, mínimo 2,000 pesos en adelante, cualquier denominación.
1: Súper bien, entonces para que ustedes lo tengan en cuenta. Bueno, seguimos con Bésame desde Gran Casino Cúcuta. 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
1: Súper bien, fue Fernanda, qué chévere que nos haya entregado esta información. Y en minuto vamos a volver con más información. Mientras tanto voy a probar otra. Mire, yo soy principiante. ¿Cuál me va a recomendar?
2: Te voy a recomendar la ruleta. Nuestra ruleta que tenemos uno de los acumulados más altos, que son 37 millones de pesos.
1: Me voy de una para allá, así que Edwin, no me esperé, mentiras. En minuto volvemos con más información desde el Gran Casino Cúcuta.
0: Excelente, director, ya sabe, todo el 7 rojo, todo el 7 rojo. Llega Juan Luis Guerra, esto se llama Frío Frío. Música que te enamore, en Bésame.

0: Este grupo firme es una reflexión sobre la aceptación madura del fin de una relación, pero algo muy importante: sin culpas, sin rencores, siempre guardando los mejores momentos y recuerdos de esa linda relación. Grupo Firme, al final del día. Y ya casi va terminando nuestro día, pero no nos podemos ir sin más información del Gran Casino. Vamos a preguntarle a Gilberto cómo le fue con la ruleta, si le apostó todo al rojo o al negro. Director.
1: 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Y estoy con Karen. 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
1: Muy bien, pues Karen, muchas gracias. Ya minuto volvemos. Ya saben, desde las 10 de la mañana todos los días, el Gran Casino Cúcuta tiene las puertas abiertas para que ustedes vengan, se diviertan y ganen. Y esta es la información de Bésame. Ya en minuto volvemos. Edwin, vamos a ver cuánta plata le llevo hoy.
0: Excelente, excelente. Ojalá traiga mucho, director, porque necesitamos. 3:28 en Colombia. Llegan los colombianos más manizaleños con esto que se llama Barman. Ellos son San Alejo.

0: En muchas ocasiones esas primeras citas son inolvidables, marcan nuestra memoria. Esto lo interpreta Carin León. Primera cita. ¿Recuerdas tu primera cita? Yo sí. 3:41 PM. Y regresamos al Gran Casino Cúcuta con más información. Director, cuéntenos.
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0: Claro que sí, querido director, terminó turno y nos vamos. Además que la excelente recomendación para este fin de semana, sábado, domingo, darse el paso por el Gran Casino Cúcuta, donde usted juega, conoce gente, se divierte y gana dinero. Maravilloso. De camino llega Luis Fonsi y Carlos Vives, Santa Marta. Qué linda tierra.

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3: Son las 4 en punto. 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

son talento de nuestra casa, talento cucuteño, talento de Norte de Santander. Y con ellos vamos a estar celebrando el próximo 30 de septiembre esta maravillosa cena con las 5 parejas ganadoras. Atención, porque hoy, 25 de septiembre, fue el último día que se publicaron estas frases en nuestras historias, en nuestra cuenta de TikTok, Bésame Cúcuta. Si usted fue juicioso, si coleccionó las frases, la próxima semana tienen que estar muy atentos en el programa con nuestro querido director Gilberto Silva, Bésame en las Mañanas, porque allí se van a dar las bases del concurso para elegir las 5 parejas ganadoras que el miércoles 30 de septiembre van a estar disfrutando de una noche romántica, de una cena maravillosa, una cena inolvidable. Yo espero que usted haya sido juicioso, que haya coleccionado las frases, porque si le falta una o dos, ayayay, ayayay. Quiero saludar a Judy, que se encuentra en sintonía de Bésame desde su lugar de trabajo en su casa. También saludar al parcero Alexander Bruno. Por acá me dicen: hola Edwin, está muy buena la música. Bésame es la mejor ayuda para relajar mi estrés y alegrarme el corazoncito. Uy, excelente. Hola mi Cris, buenas tardes. Escuchando Bésame desde Pamplona, en compañía de la emisora que me enamora. Qué chévere, Cris. Gracias por tu reporte de sintonía. Por acá me dicen: hola, también desde Pamplona, soy Paulo. Hay mucha gente, mucha audiencia en Pamplona. Qué maravilloso eso. Está pidiendo algo por ahí de música. Él nos pidió algo de Joan Sebastián. Claro que sí, con mucho gusto. Más adelantico, les tengo una dinámica antes de presentarles la siguiente canción. ¿Qué tal si me envían notas de voz no mayores a 10 segundos? Ah, sí, 10 segundos. Al 310-858-7528. Repito, 310-858-7528. Esto con el fin de saludarlos, saber dónde se reportan, en qué barrio, en qué lugar de Cúcuta están. Algo así como que: hola, mi nombre es Edwin y estoy sintonizando Bésame desde el barrio La Unión. Y los saludamos. Me comprometo a sacarlos al aire, así que yo veré. Notas mayores, no mayores a 10 segundos, ¿vale? Las espero para saludarlos a todos y en este fin de semana, que todos hagamos este fin de semana, este viernes, maravilloso. De momento llegan dos artistas, uno colombiano y otro dominicano. Estamos hablando de Juan Luis Guerra, Si Tú Me Quieres.

0: secreto es, por supuesto, la discreción, la prudencia y el acuerdo entre las dos partes para mantener ese gran secreto. Josie Quinn nos canta esta canción. Bueno, lo prometido es deuda. Yo dije que las personas que dejaran el saludito, el reporte de sintonía, aquí los iba a sacar al aire. Y quiero agradecer a toda la gente que me ha reportado muchos mensajes. Vamos a irlos saludando poco a poco. Bueno, por acá, ¿con quién nos encontramos? A ver, hola, hola.
1: Hola, buenas tardes, bésame. Edwin, lo estamos escuchando aquí del barrio Yera Restrepo, en la clínica de Las Fajas. Esa música que nos enamora y nos alegra el día y la tarde, mejor dicho. Gracias.
0: Excelente, es que la música de Bésame enamora profundamente. ¿Quién más? Hola, hola.
2: Buenas tardes, Bésame. Habla Hernando Rodríguez reportando sintonía del barrio San Martín. Tin, tin, tin, tin.
0: Tin, tin, tin, tin. San Martín en sintonía, Yera Restrepo. Hola, Bésame desde Prados del Norte o Prados. Buena sintonía, Adolfo. Éxitos. Muy bien, Adolfo, gracias. Mi nombre es Gladys, sintonizando desde la veterinaria Mundo. ¡Wow! ¡Wow, wow, wow! En Guaymaral, porque Bésame me enamora. Excelente. A nosotros también nos encanta saber que del otro lado del radio, ahí están ustedes conectaditos. Quiero contarles que si usted nos desea escuchar en cualquier parte del mundo, en cualquier parte de Colombia, lo puede hacer a través de besame.fm. Es nuestra página web para que reporte sintonía en cualquier parte del mundo. Y recomiéndelo. Un familiar en el exterior, un familiar en México, un familiar en Venezuela, un familiar en Estados Unidos. Usted le dice, si quiere enamorarse todos los días, escuche Bésame por la web, besame.fm. De momento, yo me quiero enamorar con esta voz. ¿Reconocen esto? Es Selena Quintanilla, quien ya no nos acompaña en este mundo, pero nos dejó grandes canciones como estas. 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
1: 4:40 PM, resultados importantes con Supergiros. Les cuento, Antioqueñita mañana 21:35, Antioqueñita tarde 47:23, Samán 85:00, Sinuano día 40:38, Fantástica día 34:62, Caribeña día 87:94, Culona día 57:24, Pijao 11:79, Superastrosol 25:10, signo Sagitario, Paisita día 80:87, Cafetrito día 85:49, Dorado mañana 26:30, Dorado tarde 40:15 y Chontico día 84:37, también Motilón día 17:19. 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

0: Yo no sé si ustedes logran entender lo que es esta canción. En esta interpretación canta José Luis Perales, que es el artista original de la canción, pero hacen un feat o una colaboración con Carlos Rivera, que es un gran, gran artista. Qué linda canción, qué linda sonora en el día de hoy. Hola, hola, ¿con quién tenemos el gusto?
1: Hola, le habla Loreni, una fiel oyente desde Midland, Texas, Estados Unidos.
0: Desde Midland, Texas, o Texas mejor. Loreni, muchas gracias por el reporte de sintonía. Un abracito a los Estados Unidos donde nos escuchas. Llegan los fabulosos Cadillacs.

Nos complace mucho decir que esta banda es cucuteña. Ellos se llaman Charlotte y esta canción se llama Sigo Aquí, talento de Norte de Santander. Saluditos para Zoraida López desde el barrio La Ermita en sintonía de Bésame. Esta canción es apenas para hoy, viernes, fin de semana. Llega Kavak, la

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0: esa canción tiene toda una historia de enamoramiento, de conocimiento de la pareja, de mucho romanticismo con la fecha de 7 de septiembre. Y lo interpreta la dulce voz de Ana Torroja. Mecano. Dicen por acá, desde Santi Mali en Pamplonita, en sintonía, llegan los vacilos. La voz de Jorge Villamizar, Cara Luna.
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0: que cuando uno se enamora, cuando el corazón está latiendo, pum, pum, pum, pum, nada es normal. Todo parece magia, todo parece mágico, romanticismo puro. Esto lo interpreta Víctor y Leo. Nada es normal cuando escuchas Bésame.
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0: Canción para activar el fin de semana. 6:07 p.m. La voz de Noel Chacres con su bandón, Sin Bandera. A mí me encanta esta canción, me fascina. Es mi favorita del grupo Sin Bandera, Sirena.

Cristianos, Martín, Juan Pablo, Simón, Juan Pablo al cuadrado y Alejandro componen Morat, talento colombiano, origen Bogotá, música que nos enamora.

0: esta canción se unen dos nacionalidades: México, Estados Unidos y Colombia con Maluma, con Juan Luis Londoño. 6:50 en Colombia. Saluditos para Carolina Acevedo, que me dice: Edwin, estoy tomando turno hasta ahorita, pero conectadísima a Bésame, no me despego. Es mi compañía hasta que termino el turno a medianoche.
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0: Bésame. Señores, llega el chico de las poesías, el mismo Romeo Santos. Eres mía. ¿A quién le dedicarías esta canción? Yo tengo un par. 6:51 en Colombia.

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